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9: Buenas tardes todos, ¿cómo están? You are listening to WOWD LP Tacoma Park, Maryland. Aquí con Ratón Roquero para esta noche de rock en español. And this night is one of the best nights for rock en español porque tenemos música nueva que es increíble. I've been listening to these songs and I can't wait to share them with you. Estoy entusiasmado para compartir esto y también noticias con ustedes como the nominees for this year's 2026 Latin Grammys. Wow. We're going to talk about it. Maybe dissect it. I don't know. También vamos a hablar de Marilyn Manson. También el mariachi band Mariachi Gerencia desde México. But welcome to October, donde tenemos la mejor música este mes y música de vampiros, followed by música de brujas. Pero that's later. That's next week and the following week and, of course, Halloween night. Now, don't forget, next week I am not here, so you'll be listening to a pre-recorded show from last year. So, I'm sorry, kids. It won't be me talking to you directly in 2026. It's me talking to you directly in 2025. But it's programa de Halloween from last year. So, we're trying to get things started here with the Halloween season. All right, so right now I am flying solo for the moment. And you never know, we may have a guest or two later on. Pero para el momento, ¿por qué no empezamos ya el rock? Porque estoy listo, you're ready. It's Saturday night, my favorite night of the week, and I'm ready to roll. So we're going to start with Doble Vector, con la canción Solo Un Ruido Más. Of course, it's a new single. También Cyclo, or Ciclo, con Antisocial, a new single. Sgt. Papers, con En Automático, also a new single. And Q69K con Say Ocean y la canción La Gente Me Detesta. It's also a new single. So let's start the rock. And then we'll talk about all these different subjects here on the best station de rock en español and the best program for Spanish rock. 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

0: 94.3 FM, aquí con Retorno Quiero, and my special guest tonight, el one and only Pequeque, who's here with me, joining for tonight's recording of Horas Roqueras. Pequeque, wow, how are you doing, bro?
1: Contento de estar contigo, super happy de estar con Ratón, compartiendo Horas Roqueras, donde yo salí cuando llegué de esta esquina al DMV. A hacer vainas y bien, bien contento de poder, pues, ya que tú sabes que estoy haciendo un montón de cosas por ahí, regresar a mi hogar, a contigo, a hablar de rock, loco, qué mejor que eso.
0: Vamos a hablar sobre eso más adelante, pero ahorita, antes que se me olvide, I want to mention the bands that we just played, porque estaban bien chingones, como decimos.
1: Oh, yeah.
0: Doble Vector empezó este set con Solo Un Ruido Más, a new single. Cyclo con Antisocial, also a new single. We had Sergeant Papers con En Automático, also a new single. Y ahí terminamos con Q69K and Say Ocean, y la canción La Gente Me Detesta. Really good song. We have more really good music. Estoy haciendo este programa especial por si mi avión se va para abajo and then nobody sees me again. I'm going out with a bang. Bang, brother. That's right. All right, so antes que sigamos el programa, I've got to talk about las bandas que vienen al área metropolitana de Washington, D.C.
1: Oh, yeah.
0: Ahora estamos hablando de octubre, entonces vamos a mencionar bandas y artistas que vienen al área metropolitana de Washington, D.C., empezando con Álvaro Díaz, que viene a Silver Spring on October 18th, Arch Enemy at the Fillmore on October 25th, Roz at the 930 Club promoting their new album on October 23rd, Candlebox at the Fillmore, October 20th. If you miss Ladrones tonight, they'll be in Virginia Beach with Polyphia. So I got to tell you, Ladrones, they're the bomb. I have an interview with them on HorasRoqueras.com. Toad the West Rocket's going to be at the Main Theater on October 23rd. You've got Rush, which I would love to go see at Capital One.
1: Oh, yes.
0: On October 27th. Breaking Benjamin, October 24th at Bristol, Virginia. Five Finger Death Punch, October 23rd in Jiffy Lube. Morrissey on the 15th in D.C. Beck at the Anthem on the 25th of October. L7, October 21st at the Howard Theater. Cat's Eye, October 22nd at Capital One. They were on SNL this past week. I've got to check out that show. Believe it or not, I haven't seen it, and tonight's a new one. Rawayana. I don't know if you know Rawayana, man. They are really good.
1: Yeah, I know.
0: Oh, okay, good. They will be at MGM National Harbor November 4th. Dragon Force will be at the Fillmore on November 25th. Trivium at the Fillmore November 10th. Suicide Silence at Baltimore Soundstage November 18th. Beartooth MGM November 15th. Tim Montana at the Fillmore November 7th. They actually asked me to see the show and, of course, interview him, which I would love to do. But again, scheduling is hard. Wage War November 20th at the Fillmore. Francisca Valenzuela, which I might be at, Pequeque, if you want to join me.
1: That would be great.
0: At the Atlantis on November 3rd in D.C. Faytooth at the 930 Club November 17th. Geese at the Anthem on November 6th. And I believe also November 13th. Sumber at Capital One Arena November 10th. And then King Buffalo at the Black Cat December 17th. The Suicide Machines at the Black Cat on December 11th. Gore December 8th in D.C. And that's your wrap-up. Okay, so we have a lot to talk about, pero no vamos a empezar a hablar sobre esas cosas. Solamente quería preguntarte, Pequeque, what's new in the Pequeque life?
1: Oh, wow. Primero que todo, bien feliz, como te dije. Very happy to be here with you, Ratón. Quiero enviarle un abrazo a Lobo de parte de Pequeque, de parte de nosotros acá ahora, Roquera. Estamos contigo, bro. We are with you, man. And respect always. In your private situation, okay? Y quería pues decirte que feliz que poder estar compartiendo contigo un momento así. Y yo estoy bien, loco, yo estoy bien. Yo estoy trabajando mucho, estoy, como sabes, agradecido de que estoy pudiendo hacer música. Acabo de sacar el disco en vivo de Pequeque Project.
0: Right.
1: Live at Union Stage en Washington, D.C., que tú me has dado el privilegio de sonar el primer sencillo, Dime. Ya saqué el segundo, que es Luz. Estoy también trabajando en música nueva. He tenido el privilegio de a ti lo digo aquí, que esto no lo he dicho en otras plataformas, pero estoy trabajando con varios sencillos, con gente que yo admiro mucho, tú sabes. Y estoy grabando un tema de Silvio Rodríguez con Fabiola Méndez de Puerto Rico, la cuatrista más importante de Puerto Rico. y un colectivo de gente bien chula que pronto voy a estar presentando, más también estoy haciendo un junte que me alegra muchísimo de una canción que yo escribí que se llama Voces, que ahora la estoy grabando con Genitalica y con Hugo Vistolfi de Rata Blanca.
0: ¡Wow!
1: Estamos juntos en un mismo sencillo, una canción que yo compuse, eso que para mí es un honor, que es la primera canción que yo compongo, como que estoy grabando con este colectivo de gente que yo admiro mucho y pues que he creado amistades en el camino y qué maravilla que confíen en mí para hacer algo como eso, gracias a Joe Kiss por coproducir esta canción conmigo, y vamos por ahí, es loco, cuando esté esa canción loco por presentártela también, Ratón.
0: That would be great.
1: Y entonces estoy bien, bien agradecido con la vida. ¿Qué te digo? Estoy produciendo, es que tengo madera con Pique, mi compañía de producción, pero creé una compañía con mi esposa de non-profit para mover la escena de Puerto Rico en el este de los Estados Unidos, que se llama Creación Boricua. El que quiera conocer sobre eso, lo invito a que busque, en la que tenemos pues el apoyo, ya tenemos mucha gente bien importante en la escena puertorriqueña, que es un parte del board que estamos trabajando, y es una idea que hizo mi esposa, es una idea que yo pues quiero apoyarla a ella en eso, y estoy más que agradecido
0: right.
1: de que esté funcionando. Y aparte de eso, pues estoy con Voltaje Magazine y Voltaje Radio Revolución. Tú me viste en el LAMC, brother. Estoy allá con ellos como la cara de Voltaje Radio Revolución y Voltaje Magazine. Me han contado conmigo para que les produzca los eventos. Voy a estar produciendo el próximo Slam Fest que ellos tienen. Y estoy bien feliz, brother. ¿Qué te puedo decir, brother? Estoy bien agradecido con la vida de que puedo a estas alturas, que acabo de celebrar mi cumpleaños, estar en las de... poder seguir haciendo estas cosas, Ratón, y siempre agradecido con la confianza que me ha dado gente como tú, gente como José, gente como Henry, que son gente que son César, que son gente que han estado presente en todo lo que yo hago, y estar aquí contigo para mí siempre es un momento especial, porque es un full circle. Cuando llegué de Puerto Rico, el Ratón Rockero fue el primero que me abrió las puertas en el DMV, y eso nunca se olvida.
0: I appreciate that. It also, yes, happy belated birthday. Vamos a celebrar tú y yo en unas semanas. Yeah. So I'm going to see you. I can't wait to see you. Y también vamos a hablar de un tema más adelante que tú me compartiste, que estaba bien rico el tema.
1: Yeah.
0: Y vas a hablar de un amigo tuyo que grabó en ese tema. So we'll leave it there. Vamos a empezar el próximo set con música de Meg. Y la canción Girl Dinner. You're going to like this artist, okay? She's a badass.
1: This is fun.
0: Árbol de Ojos, con Sencillo para Mentes Complicadas. I think that's for me. Después, San Vines con Lo Que No Quiero Es Perderte, a new single. And For Your Information con Subsuelo from their new LP. So we've got new music. We've got Pequeque. I don't know what else you want. And it's October, my favorite month of the year. So let's continue the rock.
1: Hell yeah.
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0: 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All right, that was For Your Information con la canción Subsuelo from their new LP. Antes de ellos, San Vines con Lo Que No Quiero Es Perderte, a new single. Árbol de Ojos con Sencillo Para Mentes Complicadas, which is beautiful. Also a new single. Another. But we started with a badass artist, Mag, with Girl Dinner. She's amazing. I'm going to nominate this song for Song of the Year. I'm telling you right now. And by the way, let me say this right now. Don't forget that the opinions of myself or Pekeke do not reflect those of Tacoma Radio or its affiliates. Also, be advised that this late night program has music and conversation that is raw in nature. So if you're easily offended, turn off and go watch Disney. All right, Pekeke. So continuing on, quería mencionar algo importante que tú habías dicho. Our hearts and our condolences go out to Lobo and his family this past week. Man. Unfortunately, yeah. Lobo, my buddy, lost his mom.
1: And our brother.
0: Yes, he lost his mom, Gloria L. Timus, this past week. And so our hearts go out to Lobo and his family, supporting him at this time. And we want you to know that we are a family here. So when one of us is hurting or having a difficult time, we are right behind them, supporting them any which way we can. Right, Pekeke?
2: Oh, definitely, man. Cada minuto cuenta. Y esto que está pasando en Lobo, yo, algunos lo hemos vivido. En mi caso, yo lo viví también. Y sé que no es fácil. So, Lobo, Pekeke is speaking. And I know Raton feels the same way. We are with you, man. We get it. We understand what's going on and what's how you're feeling. And we want you to feel supported. And we're always going to be here if you need someone to shout about the situation, bro. It's not easy. We're going to love him forever. And we're going to share to the world what they meant to us.
0: Absolutely. Absolutely. So with that, let's talk about some news to change the mood a little bit, because I want everyone out there to be happy tonight because it's Saturday night. Now, if you're working and you're listening to us, hey, you keep kicking ass, because you know what? You're special. And if you're at home or in your car, just know that I appreciate you. Pekeke does too. So some news real quickly. Last week, I mentioned that Slipknot had announced their 2027 tour, but it caused fan backlash because they are joining with Marilyn Manson. Now, if you're just waking up from like the last 3 years, you have to remember something, that there's a lot of backlash against Marilyn Manson because there are some allegations of sexual, physical, and emotional abuse by multiple women involved with Marilyn Manson. And so the announcement came. And of course, you know, not a lot of people were happy about it. But these stemmed from accusations back in 2021 by his ex-fiancée, Evan Rachel Wood, who's a very acclaimed actress. 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
0: And these claims are shared by over a dozen women about Marilyn Manson, like the actress Esme Bianco from Game of Thrones, also came forward with similar allegations. And so devoted fans flooded social media and official band posts expressing deep disappointment with Slipknot about this. I'll give you some examples. According to Yahoo Entertainment, one fan wrote, "As the biggest ex-Mason fan in the world, what the hell? This is disappointing." Another one wrote, "Would have loved to see this, but there's literally nothing you could do to get my cash in Manson's pockets." Another person said, "Literally, pick anyone else, question mark, question mark, question mark." Another one said, "Would have been going if Manson wasn't on the bill. What a terrible decision." And another fan said, "No original members of Slipknot remaining, and you're playing with Manson? I'm disappointed. I used to call you my favorite band." So people are pissed. ¿Qué tú piensas, Pekeke? You're smart. You know the music business. Was this a good decision? And I want to mention that last week, hablamos sobre Ed Sheeran's tour with Macklemore and how that became a disastrous decision on Ed Sheeran's part. And mm-hmm. we said it was a bad idea that somebody decided that it was a good idea for them to tour together. Mm-hmm. This is not a good idea based on what you're reading. What do not you think?
2: Not at all. De hecho, yo, bueno, vamos a arrancar desde el principio. Yo creo que todos debemos tener posturas. A mí no me gusta, Ratón, que no se tenga posturas. ¿Entiendes? A mí me gusta que cuando... Que esa gente de que I don't follow politics, I don't like that, man. Because you gotta... We're talking about what's... Lo que es tu vida, lo que es la vida de los tuyos, lo que es tu futuro, lo que es tu presente, lo que es lo que estamos viviendo. Y tú tienes que tener la responsabilidad de educarte lo suficiente para tomar las decisiones correctas para los tuyos, ¿entiendes? Y a mí me incomoda el que no se tengan posturas. So, por ejemplo, Ed Sheeran es un ejemplo de alguien que para mí... musicalmente me encantaba, porque yo cuando tengo esos momentos que me gusta estar así bien charrito y escuchando, dando mi vinito y tranquilo, podía escuchar un Ed Sheeran, y a mí me desilusionó un montón el que se quedara en el middle ground, se quedara mm-hmm. en el que no quería tomar una postura, se tiró lo que le llamamos el cobarde. Y, bueno. Y a mí es mi posición, obviamente esto no es Ratón, esto no es Tacoma, esto es Pequeque. Y a mí me incomoda el que la gente no tenga posturas. Si tú eres de derecha, vete directo a la derecha. Si eres de izquierda, vete de izquierda. Si crees en el medio, busca maneras elegantes de presentar la propuesta tuya. ¿Entiendes? Pero no te quedes en me conformo con lo que decide el otro, porque eso es lo que destruye la cosa que hemos trabajado por tantos años. Y la democracia en Estados Unidos se está destruyendo en estos momentos por gente con esos pensamientos. Y yo entiendo que hay que tener postura y esto va para cualquier artista. ¿Entiendes? Nosotros, los que estamos tenemos un micrófono en la mano, como lo es el Ratón, como lo es el Pequeque, como son los artistas, tenemos un deber de presentarle al mundo la realidad que está pasando. Nos podemos quedar sin la democracia que hemos disfrutado por mucho tiempo por una idea creada hace 250 años y hay que trabajar para eso, y esa es la posición del Peque.
0: Okay, so it's a bad idea for Slipknot to have Marilyn Manson on their tour.
2: Yes.
0: Okay.
2: Oh yes. ¿Por qué? Porque a Marilyn Manson representa ese lado oscuro que se está protegiendo. ¿Dónde quedó el saber lo que estaba bien y lo que estaba mal? ¿Entiendes? Si hay muchas pruebas de lo que está pasando con Marilyn Manson. Yo era un fan de Marilyn Manson. Yo he cantado canciones de Marilyn Manson. ¿Entiendes? Luego de esas historias, cuando uno tiene familia, cuando uno tiene gente que uno quiere, cuando uno tiene gente que ha sufrido por esta situación y ha vivido esta experiencia, y tú sigues apoyando a ese artista, tú estás apoyando lo que esa persona hizo y lo que se ha probado en un montón de situaciones. A mí, Slipknot, uno de los conciertos más hermosos que he visto. Te digo, nunca me quita de la cabeza la historia de Slipknot, el baterista dando vueltas. Pero el que se haya juntado con Marilyn Manson, que en un momento yo lo quise, en esta parte de la historia, yo creo que las acciones tienen que tener consecuencias, Ratón. Y si tú metiste las patas y no has tenido los pantalones bien puestos para aceptar el error que tú cometiste, pues la vida te tiene que pasar factura, ¿ok? Y en eso, esa es la posición del Pequeque.
0: Ok. All
2: bueno, right. Repito, no Ratón, no Tacoma, ok.
0: Yeah, I already covered that, so don't worry about it. La última cosa antes que empecemos el próximo set. ¿Sabías tú que en Chicago, my Bears played the Eagles last week, and the Bears won, thank goodness. But antes que el juego empezó, there was a mariachi band that performed the national anthem called Mariachi Gerencia desde México. Well, it pissed off MAGA, okay? And they were like pissed because a Mexican band, mariachi band, played the Star Spangled Banner. I'm just like, really? Of the things that we should get pissed off about, Does this bother you? Yes,
2: of course.
0: Or no?
2: Claro que me molesta, ratón. Se imagina, estamos.
0: Well, wait, what part?
2: A mí me molesta. No, al contrario, me molestan los magas. Me molestan que todavía los magas a esta altura tengan esa hipocresía, porque es una hipocresía de llamarse cristianos ante el mundo cuando lo que predicaba Cristo no tiene nada que ver con lo que ellos están diciendo. Ellos están atacando a un grupo que para ellos es excluido. Cuando vamos arrancando, según lo que predican los magas haciéndose los más cristianos, ellos son cristianos y Cristo decía que todos somos iguales. Todos. ¿Ok? Entonces, en este caso, ellos están atacando a un grupo de mexicanos que quisieron presentar lo que representa para ellos Estados Unidos en su arte. Eso es Estados Unidos. Estados Unidos es un colectivo de muchos inmigrantes que han llegado a este país para crear lo que nosotros somos. No hay Trump, no hay Melania que no sean inmigrantes. Melania es extranjera. Todos somos inmigrantes. Tú, yo somos inmigrantes. Este país está creado de inmigrantes. Y unos mexicanos decidieron presentarlo de su manera elegante. Pero yo vivo eso todos los días. O sea, es como viviendo con una abogada que trabaja con inmigración, viviendo con trabajar para las comunidades inmigrantes. Y por eso me estimula mucho la conversación. Yo te lo agradezco, la puerta, ratón. Eres un elegante, valiente varón por abrirme la puerta en esta. Pero quiero que sepan que es algo que tenemos que tener bien consciente. Este país necesita que entendamos que este país, Estados Unidos, es un lugar de inmigrantes. Y esto no funciona sobre los inmigrantes.
0: Right.
2: Punto.
0: Excellent point. Mm. All right. So we'll continue the music. We'll get back to more talking because you have a lot of fire tonight.
2: Yeah.
0: You are a man on fire. God damn.
2: Yeah.
0: All right.
2: Yeah.
0: And I hope you're enjoying the music because I got four more songs that will kick you in the butt.
2: Yes.
0: We've got La Una 26, another awesome female band con Todo Puede Pasar. Quique Jiménez con Me Quedo o Me Voy. Blanco con Voy Tarde. Y Interferencias con Junto al Cenicero. All new singles. 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

0: 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Ahí terminando con Interferencias y Junto al Cenicero, a new single. Blanco con Voy Tarde, also a new single. Quique Jiménez con Me Quedo o Me Voy, a new single. Y empezamos el set con esas chicas rockeras, La 1:26 y Todo Puede Pasar, from their new LP. Have you been enjoying the music so far, Pequeque?
1: Of course, man. Lo que está presentando es calidad. Y me ha dado un par de tracks que honestamente no había escuchado anteriormente. Y voy a estar prestando los oídos para que entren a mi playlist, loco. Estoy bien contento de que... Es que tú haces... Y eso siempre te lo celebro, brother. Cuando tú trabajas tu proyecto... El deep dive es impresionante. Tú vas a trabajar a lo que está pasando en el momento y la documentación de lo que estás haciendo es algo que hay que quitar el sombrero. Igual que ahorita mencionaste lo que está sucediendo en los eventos en vivo y al igual que el contenido que estás creando. Y en eso yo me tengo que quitar el sombrero frente a ti, Ratón, y decírtelo públicamente aquí en tu programa de Hora Rockera.
0: Thank you. I do appreciate that. So, on October 1st, se anunció que falleció el vocalista and leader of the heavy metal band Venom. His name was Conrad Kronos Lant. And this is a highly regarded metal band porque fue una de los legendary bands de como que introdució el concepto de lo que es extreme metal. So, a founder of extreme metal has passed away, unfortunately. Also wanted to mention that Metallica is doing now a residency in the Sphere in Las Vegas starting October 1st through March 13th of next year. They will play 24 shows with a wide and unique set list throughout. And the tour or the residency is called Life Burns Faster.
1: That's great. And I want to say, I share something with you. You know, you're being... part of the family for years. So Gerald, que ha sido mi coproductor y ha estado en tu casa y ha estado conmigo haciendo eventos, está as we speak en ese evento y me envió imágenes de allá. Él está allí y me va a estar documentando lo que es esa presentación en The Sphere de Metallica para mi plataforma, y más feliz no puedo estar. La voy a compartir contigo, Ratón, seguro, pero te puedo enviar una foto desde ahora del primer video de lo que es el Sphere desde afuera, que es maravilloso, un video desde hoy mismo, desde que él está allá. Bien agradecido que tú mencionaras eso. Es un evento importante para todos los rockeros, y aquí el Pequeque con Gerard le estamos sacando la cara por el equipo para llevárselo a ustedes.
0: Perfect, I can't wait. Yo los he visto varias veces y Metallica siempre te impresiona porque estás escuchando música de décadas, no de ayer o 10 años. Estoy hablando que cuando yo estaba en high school, my first year in high school, somebody had a Metallica jersey and they brought a Metallica album. And one of the assignments from our English teacher was to write a short essay about somebody that we admire and that we hope to become like. And some kid wrote a paper about Metallica's drummer. And it was the first time I ever heard the name Lars. And I thought, who the hell is Lars Ehrlich? Now I know, 40 years later, who Lars is, right?
1: Yeah.
0: It's unbelievable.
1: Unbelievable. Mira, tengo, antes de que sigas, puede que sea un disparate, pero tengo un amigo mío que es de una banda bien popular que te quiere enviar un abrazo. Y déjame decirlo. Sí, esto me acaba de pasar.
2: Un saludo para toda la familia rockera de Horas Rockeras. Con el Ratón y mi carnal, el Pequeque. Un saludo de parte del Gallo de Genitalica desde Monterrey, México. Rock and roll.
3: Excellent.
0: Woo! All right. Genitalica in the house.
1: Genitalica in the house, my brother. Wow. El Gallo. Ese es mi hermano de la vida. Yo por eso lo amo tanto. Son relaciones que se crean que no son planificadas. Y el Gallo y yo tenemos una amistad que es genuina. De amistad desde que nos hablamos los días. Y cada vez yo le acabo de enviar un mensaje que estoy contigo grabando este programa. Y le dije, enviamos un saludo a Ratón. Y se tardó 3 minutos en contestarme sin ningún problema y celebrando lo que es la carrera del Ratón y lo que hacemos tú y yo, brother, sin problema. Uno de los grandes del rock hispanoamericano que tú y yo celebramos todos los días. Gallo, te amo y quiero que lo sepas. Lo que eres tú, lo que es Hugo Bistolfi, lo que es el corillo de Genitalica, yo me quito el sombrero con los reales que son y lo maravillosos que son. Y qué bueno celebrar tu voz aquí con el ratón en Hora Rockera.
0: Abrazos desde Washington.

0: Antonio Solís, Karen León, Rosalia, también Jorge Drexler, Lulu, Gilberto, Man Leferte, Milo J y Lena Rose. De esta lista, yo te puedo decir que hemos tocado en este programa música de Catriel, y en Paco Amoroso y también Jorge Drexler. So, hablando bien franco contigo, ¿do any of these artists impress you, o tienes una opinión sobre any one of them?
1: Be honest, no. No quiero ser el dador de mal agüero, pero no realmente. Y quizá es culpa mía, porque no estoy al tanto de lo que es el arte de esos artistas, pero cuando escucho eso me sorprende mucho, porque pensé en un Drexler, yo puedo entender lo que acabas de mencionar, pero no necesariamente me... ¿Cómo hemos llegado a que esos sean los nominados para esta categoría?
0: I'll continue. Ahora vamos a hablar de Best Electronic Music. Catriel en Paco Amoroso. Kinky. I love Kinky. Peces Raros.
1: Electronic.
0: Yeah, Peces Raros, also good, con Nick Warren. Sue Cream con Hector Massari. Violeta con Bronquio.
1: Domingo.
0: I would have to say, por una razón, Kinky has never won that I can name a year that they won in the Latin Grammys. Kinky has been around for a long time. Y han tenido buenos temas. Quizás es el año de Kinky. Okay?
1: Yes.
0: All right.
1: I agree with you.
0: Last one. And then we'll go to our next step, pero vamos a regresar a este tema. Best rock album. Beta, A la Mitad. I like Beta. Mago de Oz con Malicia. I don't know. 1915 con Ceremonia. That's not bad. Este artista, no sé por qué chingados los ponen en el Latin Grammy every year, and I never play him anymore, and that's Fito Páez. Con el disco Shine. And Vinnie LeVersus con La Frontera. Este está difícil, porque yo veo por lo menos tres artistas que pueden ser, digamos, ganadores. Beta, 1915 y Vinnie LeVersus. Pero no Fito Páez. Come on. Eso es por respeto. Y Mago de Oz.
1: Eso es más por respeto de una carrera, igual que Mago de Oz. Son con nombres que están ahí como que en Puerto Rico lo decimos el Estragómez. Pero Beta, yo puedo entender de dónde tú vienes. Estamos hablando de algo que está más actual y está más presente.
0: All right, exactly. All right, so vamos a empezar el next set. Y cuando yo regrese, vamos a continuar el tema y la conversación de the 2026 Latin Grammys. Pero vamos ahorita con el grupo Electrify, la canción Drive. It's a new single. Aiko, el grupo con Paciencia, also a new single. Nepal con Tatuaje, also a new single. Y Eterna Inocencia con Le Pertenezco a Sus Ojos. So, all new singles. We got some girl power here.
1: Yes.
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0: 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What a song, De Eterna Inocencia con Le Pertenezco a Sus Ojos. And by the way, you are listening to 94.3 FM at the moment, Horas Rojeras. And antes de ellos, Nepal Nepal con Tatuaje, also a new single. Aiko, el grupo desde España con Paciencia. And empezamos el set con Electrify and the song Drive. A kick-ass song. So, Pequeque is jamming in the background, so I know, I've got to know the music is awesome tonight. Y vamos a seguir la conversación de los Latin Grammys, which are going to be on Univision on November 12th at the MGM in Las Vegas. I would have loved to go, but right now, ticket prices for planes are just, you know, ridiculous. ¿Verdad, Pequeque?
1: No dan gracia.
0: It's terrible. Y todo por una guerra que... No, we're not going to get into it, pero por una guerra que está ocurriendo, que está creciendo el precio de todo, subiendo el precio de todo. It's ridiculous. But anyway, Anyway, getting back to the Latin Grammys, okay? So we just talked about Best Rock Album. Here's the Best Rock Song de 2026. Here are the nominees. Destruirse, Vinilo Versus, Ego, The Warning, Las Fuerzas Armadas del Amor, Fito Páez, and Montserrat, Draco Rosa, Rojo Profundo, Dilom. Okay, here's what I think. For me, it's a tie between The Warning and Dilom. Pero me gusta más The Warning because it'll be the first time that the Latin Grammys acknowledge a metal female band. They deserve it. Hands down. Pero, ¿qué piensas tú?
1: Exactamente lo que tú estás diciendo. No hay otra opción en esa categoría que no sea The Warning. Y es en serio, es en serio. Ellas han trabajado lo suficiente para merecer eso. Punto.
0: Absolutely. Yo las he visto varias veces, and they are incredible musicians, first of all. And so, claro. I know they started young, but they are still fascinating to watch on stage.
1: Pero es para que vienen querido, es que vienen de una familia que respeta lo que tú y yo amamos. Vienen de una familia que respeta lo que es el rock y ellas vienen, lo tienen en su ADN. Y qué maravilla que en el 2026, en la situación que estamos pasando, en que a los que son inmigrantes o de extranjeros se les complica la cosa, una banda de México, de mujeres. Yeah. De mujeres, sea la banda que esté considerada una de las bandas más importantes de la escena mundial en el rock. Y eso es algo que hay que decir, que The Warning, hay que quitarse sombrero.
0: You do, because you know what? Las hermanas Villarreal have done an amazing job creating their brand, and their brand is amazing now. Yeah. So, good for them. Seguimos. Best Rock Album. You've got Emmanuel Horviur con Mi Año Gótico, Juanes con Juan Esteban, La Vida Boheme con Tierra de Nadie, Draco Rosa con Olas de Luz, y Usted Señálamelo con Términos en Condiciones. Para mí sería un tie entre La Vida Boheme y Usted Señálamelo, porque yo he escuchado los dos grupos este año y me encantó mucho la música y los discos de ellos dos. Pero esa es mi opinión. What do you think?
1: Me dijiste la esquina bohemia.
0: La Vida Bohemia.
1: Esa para mí es la más que a mí me interesa, porque inclusive estando un puertorriqueño en esa esquina como Draco, ese trabajo para mí es más elegante.
0: Yeah, exactly. Y yo pienso que Draco Rosa, como otros que han empujado el género de rock en español, merecen tener un Lifetime Achievement Award por no solamente su música, pero su influencia en el género de rock en español.
1: Pero este no es.
0: Yo creo que tenés razón, porque el rock no de repente apareció, siempre estaba ahí, especialmente en este país de los Estados Unidos.
1: Yeah, bro.
0: No tenía respeto de la comunidad latina, como creo que lo tienen ahora.
1: Draco en Puerto Rico fue, y tú lo sabes, ratón, fue un pionero. Estamos hablando del 94, estamos hablando de muchos años atrás, cuando ese hombre le dio una cara al rock de Puerto Rico. Y hay cosas que tengo que hacer de Puerto Rico que no sé, estás al tanto de esto, pero por ejemplo, Enanitos Verdes se ha ido de tour recientemente con un cantante puertorriqueño que es mi amigo, es mi hermano que vivía, se quedaba en mi casa, dormía en mi casa, Pedro Capó. Uh-huh. Pedro Capó es uno de los cantantes de Puerto Rico más exitosos a nivel internacional. Es mi hermano desde que tocaba en guitarra acústica en el viejo San Juan. Es mi hermano de que se quedara en mi casa, ¿entiendes? Cuando no tenía dónde quedarse.
0: Right.
1: Y ahora uno de los artistas más famosos a nivel internacional y Enanitos Verdes. Después de Marciano Cantero decidir viajar al universo, le dio su espacio para que fuera... Esas son cosas que uno dice, anda, espérate, hay que escuchar. Y yo me quito el sombrero con Pedro Capó. Con su carrera, su trayectoria y de que mantengamos la historia de Marciano con los Enanitos viva gracias a un puertorriqueño.
0: Right. All right, siguiendo aquí, Best Alternative Music Album, tenemos Babasónicos con Cuerpos, Volume 1, Bruces desde El Coma, que me encanta mucho, Catriel y Paco Amoroso con Free Spirits, Teo Planel con Demian y Rosalía Who I'm Not Sure Why She Would Be in an Alternative Category con la canción Luz.
1: Uh-huh.
0: I would say Bruces, in my opinion.
1: Yeah.
0: Porque ella ha tenido una carrera dinámica. Es una mujer que empezó como punk y rock, combinado con rock, y ahora es más alternativa. Pero de verdad que ella está haciendo música, una producción que como que tiene un poco de York, tiene un poco de PJ Harvey. Es increíble. Y a cambio de eso, el image de ella representa lo que ella vive.
1: Yeah, I agree with you. Rosalía, en lo que mencionaste, pues, a veces pienso lo mismo. Digo, ¿por qué Ali Benares es tan popular en esta esquina del urbano? Pero me he puesto a escuchar lo que es el proyecto de ella en stage y quedó bruto a veces. Y no te voy a mentir, ratón. Esto es la opinión de un tipo que no está... No quiero ser el abogado del diablo, pero esta mujer,
0: no, I got you.
1: Esta mujer ha hecho cosas que yo digo, esto suena bien hermoso, esto se ve bien hermoso, esto se ve elegante, esto se ve de que es de lo mejor que se ha hecho en performance en buen tiempo. Y ella está clara de lo que está haciendo. Y esas cosas ya a Rosalía se las respeto. Que sale bien fuera de lo que es la estructura de lo que conocemos como el género urbano. Uh-huh. Ella pasa, se sale de ese género urbano a presentar cosas que son más artísticas. Y eso a Rosalía sí, eso se la tengo que dar.
0: Eso es un buen punto que hiciste tú, porque yo no la conozco todavía como una artista alternativa. Pero si alguien cruza, como Taylor Swift empezó country y después se cruzó a lo que es el pop.
1: Yeah.
0: Eso es increíble para un artista hacer esa transición, si es natural.
1: Oh, lo he visto bien, pero eso te lo digo, Rato, porque yo tú miras estas cosas. Mira la música de lo que ya es en vivo. No sigas los videos, no sigas lo que está, los singles. Vete a lo que está pasando en vivo y tú dices, oh, God, esto está bien hecho. Esto es arte, visual. Y arte musical. Ella tiene una voz que, aunque ha decidido hacer el trabajo urbano, es una de las voces más privilegiadas en este momento. O sea, tiene unas herramientas para trabajar algo bien especial.
0: Right.
1: Y yo no soy ni era fan de ella. Yo vine a encontrarla en esta misma búsqueda que tú y yo hacemos todos los días.
0: Okay.
1: Y realmente tengo que decirte que tenemos que prestarle oído al trabajo de Rosalía.
0: Perfect.
1: Que es otra cosa bien diferente a lo que conocemos como el género urbano, los rockeros.
0: Right, right. I want to say this, lo voy a tirar ahorita. Si hay una categoría en el futuro donde dicen metal en español, este año yo nominara la banda Ladrones. So there it is.
1: Yeah.
0: All right, mejor canción alternativa. You've got Ante la Duda, Baila, de Jorge Drexler. También... Francisca Valenzuela con Gambilia.
1: Yeah.
0: Tenemos a Dante Spinera con El Reset, Bruces con Querida Amalia, which is a good song, and Mon Laferte con 1:30, como 1:30 o, you know, 1:30 a.m. or 1:30 p.m., but it's 1:30. I'm going to vote for Francisca Valenzuela here because I voted for Bruces before, but Bruces Querida Amalia is a good song. So it's between those two artists for me. ¿Qué piensas tú?
1: Voy contigo, Valenzuela. Tú acabas de mencionar un montón de nombres enormes, loco.
0: Yeah.
1: Drexler, pero Valenzuela, yo entiendo del colectivo que tú acabas de mencionar que merece ser la ganadora de ese premio.
0: Lo último, mejor canción de pop rock. Antes de que el mundo se acabe, Patti Cantú, con varios songwriters. También Catriel en Paco Amoroso, Hasta Jesús Tuvo Un Mal Día, que casualmente, you know Sting de The Police?
1: Of course, come on.
0: Él cantó en esa canción.
1: Come on, es en ese tema.
0: Él salió en esa canción, yep. Amazing. Pero él no lo escribió, pero fue invitado. Hasta Que Me Quede Sin Voz, de Levi. Another really good artist. Levi is a really good artist. También Araf Herse con Me Levanté de la Cama. ¿Ok? And Bruises con Ratera. Wow, this is a tough one. Antes que yo dé mi opinión, ¿qué piensas tú?
1: Yo tengo que aceptar que cualquier artista que haya logrado que Sting sea parte de su catálogo merece el premio más, period. Para mí, olvídate del resto, y esta es la posición del pequeque. Alguien que logró conectar con ese gigante de lo que tú y yo amamos, loco.
0: Legend.
1: O sea, no hay manera de que yo no pueda buscar otra opción. Así que respeto a todos los demás y espero que no se ofendan, pero es la posición del pequeque.
0: Got it. All right. Para mí, Ratera o Hasta Jesús Tuvo Un Mal Día. Esas dos canciones yo dijera para mí es un tie. So we'll leave it there. That is our opinion, the wrap-up of our Latin Grammy nominations, observations y our votes for each category. So antes que terminemos el programa, tú me mandaste una canción que me encantó mucho y tiene un backstory de un amigo tuyo muy querido que falleció.
1: Yes.
0: So, por favor, danos el nombre de la canción, si es posible encontrarla, on any of the various music sites. Y también háblanos de tu amigo antes que el programa se termine.
1: Claro. Gracias, Radón, por permitirme este espacio. Bueno, hace aproximadamente como, bueno, en el 2007, yo tuve el privilegio de compartir con un colectivo bien impresionante de Puerto Rico que fusionaba lo que era el rock pesado, el jazz, el reggae roots, la salsa golda y un montón de cosas, creado por el gran Harold Hopkins, el bajista del grupo Puya, que incluyó a Pirulo, que se convirtió en uno de los salseros más exitosos de Puerto Rico años después, al gran Gilberto Alomar en la guitarra, un ícono, maestro del rock puertorriqueño, conocido por Puerto Rico como el Jimi Hendrix de Puerto Rico.
0: Wow.
1: Así de sencillo. Había gente enorme como Antonio Caravaggio, que tocó con Bad Bunny en La Casita. Había estado también Anthony Carrillo, la percusión más grande que ha dado Puerto Rico a nivel internacional en la salsa, y él compartió conmigo. Son tantos los gigantes que yo tuve el privilegio, Ratón, de compartir en esa experiencia, lo que se llamaba Lleva. Lleva es una banda que me llevó a ser el primer cantante puertorriqueño en la historia de Puerto Rico, en cantar en el Coachella Festival frente a 60,000 personas en el 2007.
0: Wow.
1: Soy el primer, en los libros de historia de mi isla, yo tengo el privilegio de ser ese primer cantante que cantó ahí. Y ahí eso no me lo quita nadie. Eso es imborrable. Absolutely. ¿Entiendes? Yo tuve el privilegio de cantar y compartir con gente como Drew Barrymore, Cameron Díaz, tocar percusión con Manu Chao, Juan Guial Contra. Yo pasé lo que se llama la película, lo que todo el mundo dice, la película. Let's live the movie.
0: Right.
1: I lived it. Right. Y me dio un cocheo de lo que es la realidad de lo que la música y la industria de la música. Y me ha dado un fuerte para poder trabajar el resto de mi vida sabiendo de qué se trata. La industria de la música, que no se trata de películas, se trata de crear un o cementar una...
0: Un brand.
1: Yeah.
0: Y un foothold.
1: Y estamos, es como lo estaba haciendo tú el ratón, como lo ha hecho gente como el gran Luis Ayala en nuestra esquina, como lo ha hecho gente en Puerto Rico, como los Sanz, con proyectos como Easy Rock, como lo hace el César de César Radio Rock en Bolivia, como lo hace Henry con Voltaje Radio Revolución, como lo hace gente que simplemente está creando espacios para que todos nosotros crezcamos ante ese asunto. Y yo he sido un tipo agradecido de contar con un montón de gente que he confiado en el Peque, que es hermano mío. Uh-huh. Y el gran Gilberto Anomal es el tipo que me dio el espacio para entrar a espacio bien personal en Puerto Rico, lo se llama La Perla. La Perla, cuando tú hablas de La Perla, La Perla es como un lugar que hizo famoso Luis Fonsi con Despacito. Pero eso es un sitio que nosotros los puertorriqueños conocemos como un sitio caliente. Es problemático. Si no tienes respeto, te matan. ¿Entiendes? Fuerte. Y a mí me recibían con amor y me decían el rockero. Gracias a Gilberto Lomar. Yo entraba por esas puertas y a mí me se recibían como uno de los grandes, y yo era el rockero, entrando a ese lugar que era aceptado por el pueblo, por la gente de la calle, la gente de verdad, los que quieren sobrevivir. Eso para mí siempre va a ser especial, la puerta que me dio Gilberto Lomar, la oportunidad que él me dio de ser su partner en esa historia maravillosa mía con Gilbert, con Anthony Carrillo, de estar en el Coachella. Y nosotros hicimos un disco bien, que fue un EP realmente, que hicimos, que se fue entre los cracks de lo que es la historia del rock puertorriqueño, con el grupo Lleva, y grabamos varios temas. Entre esos temas, y grabamos un tema que para mí fue bien especial, que tuve mucho que ver, en la que hablábamos de fluye conmigo, o sea, el fluir, el déjate llevar, el déjate ser. Y a mí me encantaría, tú no sabes el privilegio que para mí sería escuchar en tus redes, en la hora rockera, en todas las plataformas que tú presentas, que celebremos al gran Gilberto Lomar, una de las guitarras más grandes que ha dado mi Isla del Encanto, junto a Harold Hopkins de Puya, Pirulo, el gran Pirulo, que es una leyenda en la salsa puertorriqueña ahora mismo, Anthony Carrillo, que es la percusión más grande que ha dado la isla de Puerto Rico, Antonio Caraballo, quien ha sido el tipo que escogió a Bonnie para tocar en la casita con su cuatrito en este evento mundial, con la voz del Pequeque. Y esto se llama Fluye.
0: Perfecto. Y para los que están escuchando, ¿cómo se llama tu amigo que falleció, el guitarrista?
1: Gilberto Alomar. El gran Gilberto Alomar.
0: All right, muy bien. All right, so esta canción la escuché yo y te digo que fue con un ambiente, me recordaba mucho, también tenía como influencia de Puya. So, eso también me encantó mucho.
1: El creador de esto es Harold Hopkins, que es el bajista de Puya. So, imagínate, arrancamos desde ahí. No fui yo, el creador de esto es Harold Hopkins. Yo trabajé en la letra, yo trabajé en la composición, pero el que hizo este tema que arrancara es Harold Hopkins.
0: ¿Se puede encontrar por medio de iTunes o Spotify?
1: Lo puedes buscar actualmente solamente en SoundCloud.
0: Oh, SoundCloud.
1: SoundCloud. Yo he decidido que ese tema es un tema que como no estaba disponible en todas las plataformas, si entras a SoundCloud, al Pequeque, vas a tener acceso al tema de Lleva, Fluye, y los que tengan el acceso a ese EP que es icónico en Puerto Rico, pues lo pueden compartir en sus redes para que se haga popular. Pero es algo bien especial. Por ejemplo, sé que hay un sitio que se llama... hay sitios en Río Piedras, en Puerto Rico, que tienen en su... lo que le llaman las belloneras, donde tú pones así como que le das play y pagas para que suene la música. Tienen el disco de Lleva en sus plataformas como algo bien respetado en su historia. Para mí es un privilegio ser parte de eso. Y yo simplemente le quiero celebrar a gente grande, como acabo de mencionar, a Pirulo, a Harold, a Antonio, a todos los que fueron parte de esa experiencia en Coachella frente a 60 mil personas en el 2007, que nos nombraron Newcomers of the Year. Fue una banda puertorriqueña que fue nombrada Newcomers of the Year por el Chicago Tribune, y lo pueden googlear para que no tengan piensen que es un invento. Y eso es gracias a Harold Hopkins y el Peque, que fue el cantante. Y yo no tengo manera de agradecer eso que no sea dándole gracias y quitándome el sombrero frente a todos ustedes aquí con el ratón.
0: Excellent.
1: Hoy.
0: Excellent.
1: Y Cora Roquera.
0: Well, los dejo con varios temas, empezando con ese tema que se llama Fluye, del Pequeque y varios artistas, un all-star cast de Puerto Rico, ¿verdad? También vamos a seguir con The Volcanics y la canción Danny Torres, son de Australia, y ese es un nuevo single. And then vamos a terminar con The Mars Volta y la canción Reina Tormenta en Lanzan Tinieblas, a new single. Entonces ahí terminamos el programa. Me encantó mucho la opinión de Pequeque, hablando de varios temas de música, hasta política tiró ahí, que fue increíble. Pero también gracias. Gracias por tu honestidad, tu candid approach to these topics. Y espero que tú sigas escribiendo música y lo puedas compartir con nosotros. So with that,
1: my pleasure.
0: Últimas palabras.
1: Bien agradecido estar contigo, ratón. Yo te quiero, te respeto, eres un tipo para mí que eres bien importante en lo que es la escena del rock, especialmente hispanoamericana, y es un honor cada vez que me permites estar en tus plataformas, ¿ok? Te quiero, te admiro y espero celebrar mi cumpleaños contigo esta semana que viene, y gracias por la puerta que le das a lo que amamos, el rock.
0: Absolutely, I love you too. Thank you for being on the show, y ojalá que no sea la última vez. So, se me cuidan todos, no se olviden que la próxima semana es a pre-recorded show del año pasado, porque yo voy a estar en vacación. So, that's it, I won't be around, pero regreso con fuerza el 24 y el 31. We're going to have a special Halloween show, and maybe Pequeque will show up, I don't know. You never know, porque es el día de los brujos, and we'll play one of your tracks, one of your tracks, para espantar a todos, listos para Halloween, ¿ok?
1: Que asustar a gente, amén.
0: Absolutely. All right, so take care, everyone, and have a good night.